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0: Y date una oportunidad para escuchar este programa que justamente se llama así. Hoy puede ser un gran día. Estamos por Radiofonic, poder para tus oídos. 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
0: Agradecemos, como todos los días, al gran Edu Cortés por el espacio, a Jero Salvini, Lucas Matías Pereira, Alejandro, Hasselborn y Pablo Manrique. El WhatsApp, te comento, está abierto ya, pero hasta las 11 de la mañana nada más, porque, o sea, ¿por qué te aclaro esto? Porque después no le damos bolilla. Lisa y llanamente así. Es el 221-6-9-4-20-74, 221-6-9-4-20-74. Hasta las 11 de la mañana te atiendo yo, en ese WhatsApp.

0: Y hoy, 23 de septiembre, vos sabés que un día como hoy del año 1947, el voto femenino en Argentina, mira, se promulgaba la ley 13.010 de sufragio femenino, impulsada activamente, bueno, por Evita Perón. Esta ley reconoció el derecho de todas las mujeres del país a votar y ser elegidas en igualdad de condiciones con los hombres. Votó Mirta ese día. En 1973, la tercera presidencia de Perón, Juan Domingo Perón, ganaba las elecciones presidenciales por tercera vez, acompañado en la fórmula por su esposa de ese momento, María Estela Martínez de Perón. La lista del Frente Justicialista de Liberación obtenía el 62% de los votos, superando al binomio radical de Ricardo Balbín y Fernando de la Rúa. ¿Esto es así? ¿Esto es así? A ver, en el año 1983, autoamnistía militar, la última dictadura cívico-militar argentina, promulgaba la Ley de Pacificación Nacional, conocida como Ley de Autoamnistía. Esta norma buscaba, bueno, extinguir las acciones judiciales por los crímenes cometidos por las Fuerzas Armadas, generando un rechazo social masivo a pocas semanas del regreso de la democracia. En cuanto a música y literatura, y atención porque se viene una consigna justamente con, si hablamos acerca de literatura, un día como hoy, del año 1949, en cuanto a música, nacía Bruce Springsteen. Ya vamos a estar hablando de eso también. ¿Dónde? En New Jersey, en Estados Unidos, nació el músico y compositor Bruce Springsteen, apodado The Boss, el jefe. Es uno de los máximos referentes del rock mundial gracias a álbumes históricos como Born to Run y Born in the USA. En 1973 moría Pablo Neruda, mira vos, en Santiago de Chile. El célebre poeta Pablo Neruda fallecía a los 69 años, autor de 20 poemas de amor y una canción desesperada y canto general. Vamos a recordar que recibió el Premio Nobel de Literatura en el año 71. Su entierro se convirtió en la primera manifestación masiva contra el régimen militar de Augusto Pinochet. En cuanto a historia y ciencia, un día como hoy del año 1850 moría José Gervasio Artigas, claro. En su exilio en Paraguay, el militar y político rioplatense Artigas, máximo prócer de la independencia uruguaya, claro está, y destacado rioplatense. Y en el año 1939 moría Sigmund Freud en Londres, Inglaterra, el médico neurólogo austríaco Sigmund Freud, que es considerado, vamos a recordar, el padre del psicoanálisis y una de las figuras intelectuales más influyentes del siglo XX. ...12 grados la actual en La Plata, capital de la provincia de Buenos Aires. Pero bueno, ya vamos a estar hablando de eso, ¿eh? Son las 10 de la mañana, 16 minutos ya en todo el país. 3 de la tarde, 16 minutos en España. Te recuerdo que ya nos estás escuchando a través de Nexo FM en Barcelona y Vive Bonito Radio en Madrid. Y tenemos consigna, señoras y señores, tenemos consigna. 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
0: 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Y la consigna del día de hoy es un libro que te marcó, ¿eh? ¿Qué libro leíste alguna vez que todavía recordás? Uf, así habrá, ¿eh? Puede ser de tu infancia, de la adolescencia o de hace poquito nada más. Pero ¿por qué te quedó tan grabado en el inconsciente? Justamente si hablamos también acerca de Sigmund Freud, ¿por qué te quedó grabado en el inconsciente determinado libro? ¿Sí? Un libro que te marcó, contame, contame, al 221-694-2074. 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Muy bien, son las 10 de la mañana, 18 minutos. ¿Y qué te parece si venimos con la comparsita directamente de la orquesta de Juan D'Arienzo?

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Me encanta esta canción, me gusta mucho. Se llama Cerca Mío, Close to Me, o Cerca de Mí, ¿sí? Sería por ahí la traducción más literal, podríamos decir. Se trata de una canción de The Cure, lanzada en 1985, incluida en el álbum The Head on the Door, que trata acerca de la ansiedad, la claustrofobia y una sensación constante de fatalidad inminente. Y aunque la melodía te parezca bailable y tenga un ritmo pop ligero, bueno, la letra, como te habrás dado cuenta, no es un canto a la vida, justamente. Esconde un trasfondo bastante oscurito, ¿sí? Robert Smith, el líder de la banda, reveló que las palabras, bueno, reflejan el miedo y la angustia mental que él mismo sufría, relacionados con ataques de pánico y la idea de un peligro inminente. Horrible. Pobre Robert, realmente es tremendo, tremendo. Y de ahí también que siempre tenemos que rescatar la importancia de la salud mental. Muy bien, ya estoy con los mensajitos que están llegando por todos lados, pero ¿sabés qué? Son las 10 de la mañana, 26 minutos. Dentro de un ratito viene el Turco Galagús, que acaba de hablarnos de rock. Pero ahora tenemos el reporte del tránsito.

vos. Y siempre al instante donde vayas vos, te comento que taxistas están cortando 1, 43 y 44 y diagonal 80 y 116 acá en nuestra ciudad de La Plata. Están reclamando contra la falta de controles ante las apps de transporte. Así que reitero, 1, 43 y 44 y diagonal 80 y 116, corte total por manifestación. Después, el tránsito es fluido en las avenidas periféricas, aunque se registran demoras moderadas en el casco urbano, como siempre hasta ahora, ¿no? Especialmente en las inmediaciones de la Plaza Moreno y los accesos principales. En cuanto a la autopista La Plata-Buenos Aires, opera con normalidad, con flujo de hora pico decreciente hacia la capital. En cuanto a Berisso y Ensenada, circulación normal y sin cortes en la Avenida del Petróleo y los accesos portuarios con demoras habituales en las paradas de transporte público hacia el centro platense. Si nos vamos ahora a España, en Madrid, las principales autovías de acceso M30, M40 y radiales se encuentran totalmente despejadas al haber superado la hora pico de la mañana, y en Barcelona, circulación fluida ya en las rondas de Dalt y Litoral. El Servicio Catalán de Tránsito solamente está reportando restricciones en tramos específicos de la C31 por mantenimiento de calzada y desvíos internos por obras locales, a tenerlo presente.

0: Muy bien, nos vamos directamente al clima a esta hora de la mañana, ya a ver qué está pasando con el tiempo.
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0: F5, y te comento que a pesar que va a estar nublado todo el día, nuestra ciudad de La Plata, capital de la provincia de Buenos Aires, hoy a esta hora la temperatura es de 12 grados, está bastante agradable, podríamos decir. La humedad 63%, el viento a 24 kilómetros por hora. Para hoy tendremos una máxima de 17 grados.

0: Nos vamos a Madrid, en España, 32 grados, no se quiere ir el verano en Madrid. 32 grados la humedad, 20% nada, el viento 5 kilómetros por hora y para hoy una máxima de 33, diga 33. Y en Barcelona, por último, 27 grados, la humedad de 53%. Mirá, el viento a 11 kilómetros por hora, siempre hay más humedad, ¿viste? ¿Te diste cuenta por allá? Llegaron a la máxima de 27 grados y realmente va a seguir soleadísimo durante toda la jornada. Buen día, bella, qué hermoso tangazo, ¿viste? Qué linda la comparsita. Bueno, tenemos mensaje. ¿Nos arriesgamos? Nos arriesgamos.
1: Hola, buen día, Analía. Buen miércoles. Linda jornada.
0: Muchísimas gracias, Albita, querido. Vamos a ponerlo de vuelta porque se cortó.
1: Hola, buen día, Analía.
0: Buen día.
1: Buen miércoles. Linda jornada.
0: Igualmente, Albita, querida. ¿Cómo estás? ¿Todo bien? Bueno, y tenemos muchos mensajes ya, que hay mucha gente que está participando por el concurso. 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Feliz miércoles, Analía y emisión, un abrazo muy fuerte para todos desde Ávila, España. Hoy desde Ávila. Hola, Pablito querido, ya te estábamos extrañando por acá, ¿eh? Sí, sí. ¿Qué más? Juan Carlos. Hola, Juan Carlos. ¿Cómo estás? ¿Estás, querido? El Edu anda por acá desde muy temprano, por supuesto. Después, ¿qué más mensajes? Vamos, que venimos. Buen día, a pesar de... Ay, ¿viste? Y sí, pasa. Buen día, Analía. El libro fue El Exorcista, nos dice Mabel. Cuando se hizo la película y estuve un mes durmiendo con la luz prendida. No, no, no, la película es tremenda. Buen día, Analía, que tengas un hermoso día. Muchísimas gracias. La comparsita es inmortal, nos dice Mabel. Obviamente. Claro que sí. A ver qué más tenemos por acá. Plaza Moreno, están avisando todo cortado. ¿Pero qué está pasando, che? Plaza Moreno cortado. Ya vamos a estar... investigando. Buenas tardes, no, buenos días. Yo estoy diciendo buenas tardes, nada que ver. Buenas. De cuentos, El cazador de aromas de Elsa Bornemann y después Rosaura a las 10 de Marco de Nevi y Boquitas pintadas de Manuel Puig. Esos fueron los primeros que recuerdo que me volaron el mate, nos dice nuestra queridísima Inés desde Posadas. Azul, buenos días, un montón. Rosaura a las 10, mirá. Ya van dos que dicen Rosaura a las 10, ¿eh? Sí, un clasicazo. El perfume, El Principito, El Lobo Estepario, 1984 también. Ay, ayer creo que hablábamos, ¿no? De 1984, George Orwell. El cazador de aromas, en la versión que tenía de niña, lo conseguí este año nuevamente. Ay, nos manda la foto. ¡Qué divino! ¡Qué divino! Muy bien, son las 10 de la mañana, 31 minutos ya en todo el país. Seguimos. Contáselo a ella. No lo digo yo. Lo dice Billy Joel.

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0: Son las 10 de la mañana, ¿qué 9? 10 de la mañana, 39 minutos en todo el país, 3 de la tarde, 40 minutos, ya acaba de cambiar el reloj en España. Y le damos la bienvenida al gran Turco Galaguski. Buen día, gran Turco Galaguski, ¿cómo estás?
1: Hola Anita, ¿cómo estás? Buen día.
0: ¿Todo bien y vos?
1: Muy bien, muy bien. Disfrutando esta mañana fresca, pero...
0: Fresca, algo fresca, pero... Yo no tengo tanto frío, ¿será la menopausia?
1: No lo sé, no sé.
0: Debe ser. Normalicemos hablar de menopausia, ¿eh? Quiero todas las chicas hablando de menopausia ya. Muy bien. ¿Qué estamos escuchando de fondo?
1: Estamos escuchando una maravilla. Bueno, esto es muy, muy, muy particular, ¿no? Para mí es uno de mis artistas favoritos, David Bowie. Uh-huh. Y esta es una canción que estamos escuchando que se llama Héroes. Es una de las canciones de este artista británico más, ¿cómo se dice? Que más hicieron distintos artistas, más reversionadas, no me salía la palabra. Están las versiones, por ejemplo, hay una versión muy copada de King Crimson. Ahora uh-huh. te voy a contar porque también King Crimson uh-huh. hizo una tan linda versión. También, si nos vamos más rock and rolleros, hay una versión de Motorhead. Bueno, y acá en Argentina no faltó la oportunidad de que una banda de los años 80,
0: sí.
1: como es Fricción,
0: sí.
1: la banda liderada por Richard Coleman, uh-huh. también hizo una gran versión, sí, obviamente sí, traducida.
0: Claro.
1: Uh-huh. Esta canción, ¿por qué elegí Héroes? Porque se lanzó como simple
0: sí.
1: un día como hoy, un 23 de septiembre del año 1977.
0: Qué bárbaro.
1: 1977, estamos hablando de plena Guerra Fría uh-huh. entre Estados Unidos y la Unión Soviética. La Unión Soviética que por intermedio y bajo el mando, no en el año 77, pero bajo el mando de Joseph Stalin, uh-huh. Mandó construir el famoso Muro de Berlín.
0: Sí.
1: El Muro de Berlín que dividía a las dos Alemanias, Alemania Oriental y Alemania Occidental.
0: Claro.
1: Bueno, hay artistas que tienen distintas maneras de componer canciones. Algunos artistas primero escriben la letra, después ponen la música.
0: Uh-huh.
1: Otros artistas lo hacen a la inversa.
0: Claro.
1: Este es el caso de Héroes.
0: Ajá.
1: Esta es una canción compuesta por David Bowie y por Brian Eno, en la cual primero hicieron la música.
0: Sí.
1: En un momento...
0: Estamos hablando del gran productor Brian sí. Eno. Sí, sí, sí, sí. Ha trabajado con todo el mundo.
1: Con todo el mundo trabajó.
0: Sí, claro.
1: Entonces, en un momento, una vez que tenían terminada ya la música, Bowie le pide, por favor, que los deje a todos los que estaban en el estudio, que los deje a él y a Brian Eno solo. Entonces, uh-huh. ahí surgió la letra. La letra de la canción habla de una pareja de novios uh-huh. besándose sobre el muro, uh-huh. sobre el muro de Berlín de la parte oriental. Él decía que se inspiró, Bowie, ¿no? David Bowie decía que se inspiró en una pareja que él vio besándose, en
0: sí.
1: una pareja que él no conocía.
0: Uh-huh.
1: En realidad sí conocía porque esta canción... contó con la producción de Robert Visconti. Robert Visconti fue quien trabajó muchos años con David Bowie.
0: Uh-huh.
1: Y en realidad Bowie lo vio besándose a él uh-huh. con su amante de ese momento. Pero para no mandarlo al frente,
0: claro,
1: entonces, códigos,
0: claro.
1: Él dijo que se inspiró en otra...
0: Código, ante todo es código.
1: Código ante todo. Bueno, esta es una canción que a mí me gusta mucho. También contó en la guitarra uh-huh. con Robert Fripp, que Robert Fripp después... forma parte de King Crimson, y también con la guitarra de Carlos Alomar, que fue quien produjo el disco muchos años más tarde de Soda Stereo, Doble Vida.
0: Sí.
1: Participa en la guitarra. Bueno, si te parece, Anita, podemos escuchar la versión de la cual estábamos hablando en un comienzo, la versión de la banda de rock argentina Fricción, comandada uh-huh. por Richard Coleman, que bueno, también... fue llamado el cuarto Soda Stereo en un momento, porque uh-huh. contaba con muchas guitarras y también muchos de los discos solistas de Gustavo Cerati. Si te parece bien, la escuchamos Héroes por Fricción.
0: Sí, sí, cómo no, cómo no. Antes me gustaría saber una pequeña cosita. Nada sí. más, viste que estamos participando por un sorteo que sí. se va a llevar a cabo el día viernes. Ajá. 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Ajá. Bueno, la consigna del día de hoy es la siguiente. ¿Qué libro te marcó? A ver, por ejemplo, ¿qué libro leíste alguna vez y todavía recordás? Puede ser de tu infancia, tu adolescencia, de ahora. Uh-huh. ¿Y por qué te quedó tan grabado? A ver.
1: Hay unos cuantos, desde Un Mundo Ideal de Aldous Huxley. Pero uno de los que más me marcó tal vez sea El Juguete Rabioso de Roberto Arlt.
0: Uh-huh, sí.
1: Pero yo creo que si vamos a la obra de Arlt, como Los Siete Locos, a mí me marcó mucho. Erdosain, El Inventor, porque también en un momento la hicimos en una obra de teatro.
0: Ajá, mira.
1: Y yo creo que Los Siete Locos de Roberto Arlt es el libro.
0: Buenísimo. Estás concursando, ¿eh? Estás concursando. Sí, sí, sí. Así que bueno, si te ganas el premio y no tenés a quién regalárselo, me ofrezco.
1: Bueno, lo voy a tener.
0: Me ofrezco, ¿eh? Ya, bueno. Listo. Bueno, quedamos así
1: entonces.
0: Muy bien. Yo seré el rey y vos serás la mujer, la reina. Esto figura la canción Héroes, pero en este caso vamos a escuchar, como lo presentó acá nuestro compañero el Turco Galaguski, esta versión de Fricción. Un beso grande, Turco. Muchas gracias.
1: Por favor, un placer, Anita. Hasta luego.

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Y porque estamos viviendo buenos momentos durante todas las mañanas, te comento que esta canción es de Chic y justamente se llama así, Good Times. Muy bien, sigue los mensajes al 2216942074. Manga de acá de La Plata nos dice el nombre de la rosa, Sputnik, mi amor y la razón de mi vida. Después, ¿qué más? Yo me leí, Diego nos dice, yo me leí casi todo de Lovecraft, cosa de metalero y fan de Cliff Burton. Y otro que recuerdo fue La Alternativa del Diablo. Mira vos. ¿Qué más? Tenemos más mensajes. Por acá también. A ver. Por nada, Mari. Alvita nos dice El Camino de las Lágrimas de Jorge Bucayá. Sí. Lo leí en el año 2004. Cuando falleció mi papá, mi primer pérdida familiar que me marcó mucho, obviamente, y claro, sí, y sí. Sí, libro de autoayuda, lo leí también en un momento, sí, claro. Ahora estoy mucho con Luis Hay, nuevamente, he vuelto a Luis Hay, así que me gusta también volver a los libros, al mismo libro, quiero decir, ¿sí? Una y otra vez. Muy bien, vamos a las noticias, porque hoy te comentábamos que había cortes, y sí, nos avisaron, también Juan Carlos creo que nos había avisado que había cortes, también en otros lados, y taxistas están cortando puntos clave del centro de la ciudad en rechazo a las aplicaciones de transporte. Como te lo adelantábamos en un principio, los taxistas de La Plata se manifiestan, en este caso frente a la estación de trenes, contra el transporte ilegal y anticipan una movilización en caravana hasta la municipalidad. Esto se había anunciado ya en la tarde de ayer. En la zona entonces de la estación cabecera del tren Roca, para exigir controles sobre los servicios de aplicaciones. La protesta también se aplica en la terminal de micros, con cortes y quema de neumáticos, y en la esquina de 7 y 50 también se prevén cortes en Plaza Italia. Así que bajo la consigna basta del transporte ilegal en la ciudad, la manifestación estaba convocada para las 8:30, incluida un cese momentáneo del servicio en distintas paradas de taxi de la ciudad. Se espera que en el transcurso de la mañana la protesta continúe con una movilización al Palacio Municipal, donde los choferes planean elevar sus demandas a las autoridades comunales. Esto salió en la página de 021.com.ar.

Muy bien, son las 10 de la mañana, 55 minutos ya, nos quedan 5 minutitos como para, como un poquitito menos, como para seguir compartiendo algo más de este programa. Y tenemos efeméride musical, claro está, porque un día como hoy, te lo anticipábamos también, de 1949 nacía Bruce Springsteen en Long Branch, en Nueva Jersey, The Boss o El Jefe, uno de los compositores, cantantes y guitarristas más emblemáticos del rock y el pop estadounidense, con su poética narrativa sobre la clase trabajadora y una energía arrolladora en el escenario, cosechó décadas de éxitos radiales inoxidables como Born in the USA, Dancing in the Dark y Born to Run. Bueno, justamente quisiera comenzar con Dancing in the Dark, un tema que me gusta muchísimo de este gran, gran, gran artista llamado Bruce Springsteen. A ver, lo tenemos por acá. A ver si podemos escuchar Dancing in the Dark. Estamos a ver. Ahí, ahora sí. Vamos de vuelta. Ahí está. Dancing in the Dark, entonces. Bailando en la oscuridad. Bruce Springsteen. Feliz cumpleaños, Bruce. Ojalá nos estés escuchando.

temón impresionante, este Bailando en la Oscuridad, Dancing in the Dark, directamente del álbum Born in the USA. Pero bueno, ya es hora de venir con los signos y el horóscopo de Moni Vidente. Mientras bailamos esta exquisita canción. El video de esta canción me hace acordar a Mónica, porque viste que aparece Mónica de Friends, Courtney Cox, que aparece en el video justamente. Era muy chiquitita, muy jovencita, una adolescente. Comenzamos con Virgo. Mira, te encontrás en una etapa inmejorable de estabilidad y renovación. El universo te invita a aprovechar la energía del cierre de tu temporada. Seguimos con Libra. La carta de la Rueda de la Fortuna se posa sobre ti. La rueda de la fortuna como ninguna llega hasta usted. ¿Te acordás? Sí. Estás iniciando tu era y esto te garantiza giros muy positivos, Libra. ¿Qué pasa con Escorpio? Recibiste la carta del As de Oros, lo que augura un gran crecimiento material. Para maximizar esta racha, Moni Vidente te aconseja ser muy discreto. No digas nada, cállalo, guardar bien tus planes, no escuchar opiniones ajenas y guiarte ciegamente por tu intuición. ¿Qué pasa con Leo? Guiado por la carta de la Estrella, es momento de recuperar tu magnetismo y seguridad. Sagitario, la carta del Mago, está de tu parte, tienes una inmensa capacidad de manifestación. Piscis, la carta del juicio, marca un fuerte despertar espiritual. Te llega un dinerito extra, Piscis, vamos, todavía. Pero bueno, a ver, ponemos un poquito de Glory Days. Vamos a escuchar un poquitito de Glory Days también, como para ir cerrando este programa bien, pero bien, bien arriba. Aries, el sol comienza a transitar por tu casa de las alianzas, ¿eh? Esto te va a traer una gran racha de uniones sentimentales y laborales. Tauro, es momento de sentar prioridades, enfócate en tu bienestar físico. Géminis, la recomendación astral es mantenerte alerta ante comentarios malintencionados o envidias en tu entorno laboral. Cáncer, estás bajo el influjo de la luna. Ah, la luna, la luna. No permitas que nadie opaque tu luz interior. Capricornio, los astros te piden disciplina y enfoque. Y Acuario, momento ideal para la introspección. Conectar con tu lado espiritual y limpiar la energía de tu hogar. Glory Days. Ideal para el

Te espero mañana con más sorteos, más música de la buena, más información. Te dejo un beso grande, quédate en tu radio. Le doy el pase a Edu. Beso grande, hasta mañana.

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2: ¿Cómo olvidarnos de la primera de la saga Rocky? Desde 1977 llega Bill Conti, Gonna Fly Now.

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1: Amigos, el final de Más que clásicos en el día de hoy llega de la mano de los hermanos The Barge. Éxito bailable de 1985, se llamó Rhythm of the Night. Será hasta mañana, que pasen bien, chao.

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5: Una mujer irá a prisión preventiva por arrojar una bomba molotov en Mercedes. Una mujer de 19 años fue enviada a prisión preventiva por arrojar una bomba molotov en Mercedes en Soriano. El ataque hirió a un niño de 2 años y a un adolescente de 17. El pequeño sufrió quemaduras en la cara y las vías respiratorias tras inhalar combustible y fue trasladado al hospital Pereira Rosell. Estaba estable. La imputada fue acusada de incendio y lesiones agravadas. Una mujer murió en un choque entre un auto y una moto en la interbalnearia. Una mujer que viajaba en moto murió y el conductor de 23 años resultó gravemente herido tras chocar con un auto en la ruta interbalnearia a la altura de Pérez Butler, Canelones. El siniestro ocurrió cerca de las 5 de la mañana de este lunes. La conductora del automóvil de 27 años tenía 0,62 gramos de alcohol por litro de sangre. Los ocupantes del auto no resultaron heridos.
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Radio. Hola, hola, ¿qué tal? ¿Cómo están? Bienvenidos, el gusto de saludarlos. Comenzamos una nueva edición Radio Sunset y ya vamos adelantando la primavera 2026 junto a los auténticos, junto a los Caligaris. Este éxito de Sergio Denis, Te Quiero Tanto, mi nombre es Juan García. Sean

Les cuento a nuestras redes sociales arroba laser.fm.x, también en nuestro Instagram, WhatsApp, Signal o Telegram, más 598-940-74-608. Qué buen comienzo. Adelantando la primavera 2026, es lo nuevo de Los Auténticos Decadentes junto a Los Caligaris, haciendo este clásico de Sergio Denis, Te Quiero Tanto y otro tema nuevo. Vamos a la República Argentina nuevamente y a Colombia con la Teila M junto a J Balvin, haciendo Qué Ironía.

Sonamos desde Láser FM en Punta del Este. Estamos en Radio Fan 103.9. A través del retrovisor FM 107.5. Estamos en Maxi Radio en FM Ciudad 103.7. A través de Radio Mix 102.3 en FM Victoria 98.5. Estamos en Mix 91.3 a través de Nexo FM en Barcelona, España. A través de Radio Phonic, a través de Radio Estilo Artigas, de FM Renacer, de Radio Urbana en Corrientes, de Radio Plus SN con la tele AM, es lo nuevo, junto a J Balvin, haciendo Qué Ironía, vamos con esto. Es un éxito en Uruguay, a cargo de Ya Ice Dylan y Ray Tony, para este Dicha Bate. Tony Love.

Esto viene sonando mucho en nuestro país. Se llama ya Ice Dylan y Ray Tony haciendo este Dicha Bate. Se va a convertir rápidamente en todo un éxito láser en la primavera 2026 y es lo nuevo de Tame Impala. Se llama Loser.

Es lo nuevo de esta exitosa banda australiana Tame Impala haciendo Loser. www.laserfm.com. Hoy somos Radio Sunset en esta temporada número 11 y un éxito del verano 2025. Trajeron ellos, desde España, Bombay, junto al Rosarino Coti. Y este verano del 19.

Esto fue Éxito Radio Sunset de la temporada número 3, Charlie Puth y Meghan Trainor, haciendo este homenaje a uno de los grandes cantantes soul como Marvin Gaye. Momento de mensajes, y nos vamos a principios de los 80s, y hablando de soul, ellos la verdad que la rompieron, son los Delegation y su Put a Little Love on Me.

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0: Originaria de Los Ángeles, formada a principios de la década de los 90, abriendo este nuevo bloque Radio Sunset con los Wizards, haciendo esta muy buena versión, este buen cover de uno de los grandes éxitos de Michael Jackson, Billie Jean. www.laserfm.com. Una versión electrónica de un éxito de los 70s de Barry White. Esto sonó mucho en el verano, punto a 2001, Black Legend y su You See the Trouble With Me.
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Una versión muy velada en el verano Punta 2001, acá en Punta del Este, un éxito del 89.5 Láser FM en aquel momento para Black Legend. Así no está, muy buena versión de un éxito de Barry White, You See the Trouble With Me. www.laserfm.com.uy. Seguimos con buenos clásicos. Llega Hugh Lewis and the News, año 1986, para este Heart and Soul.

0: Fue un sonido muy bailado que abría la década de los 80 a cargo de los Lip Sync. Con su Funky Town, esta versión de la gente de Pseudo Echo, que también le puso su impronta, le puso mucha fuerza a este clásico de la década de los 80. Y otro éxito también de esa década que tuvo una versión muy potente en el verano 2006, Queen y los Miami Project para este Another One Bites the Dust.
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La banda legendaria era por Simon Le Bon, los Duran Duran junto a Neil Rogers de los Chess y este Free to Love. www.laserfm.com.uy, otro de los grandes éxitos del Top 20, Bruno Mars y su I Just Might.

uno de los grandes éxitos de este año 2026 a cargo del chico originario de Hawái. Según lo ha llamado muchos, el Michael Jackson del nuevo milenio, Bruno Mars y su I Just Might. Momento de mensajes. Nos vamos a los 80, volvemos a esa década con los Fleetwood Mac, año 1987 para este Family Man.

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10: Nacionales. El gobierno defendió las guardias mínimas durante el conflicto portuario. El secretario de Presidencia, Alejandro Sánchez, sostuvo que el gobierno no perdió autoridad frente al conflicto de la terminal Cuenca del Plata. La disputa laboral llevó a disponer servicios mínimos en la terminal portuaria de Montevideo. El sindicato cuestiona esa resolución y convocó medidas de paro. El ejecutivo defendió la necesidad de mantener guardias para atender operaciones. El presidente de la ARU respaldó los servicios mínimos, pero dijo que llegaron tarde. Rafael Ferber, presidente de la Asociación Rural del Uruguay, cuestionó la actuación del gobierno durante el conflicto del puerto de Montevideo. Respaldó la decisión de establecer servicios mínimos, pero sostuvo que la medida llegó tarde. Ferber también aludió a los costos de exportación y a la competitividad del país. Sus declaraciones se produjeron durante la Expo Prado, en medio de las interrupciones laborales en la terminal portuaria.
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Comenzamos este nuevo bloque Radio Sunset, edición número 62, en esta temporada 11, con un sonido potente a cargo de Madonna junto a Kylie Minogue y este Love Sensation. www.laserfm.com. Y vamos con un buen clásico, uno de los grandes éxitos de la banda liderada por Bernard Summer, los New Order. Clásico de los 80s, en esta versión remasterizada de Vanishing Point.

un gran éxito en el verano 2000 del 89.5 desde su mejor álbum de Carlos Santana llamado Supernatural. Éxitos como María María o Smooth junto a Rob Thomas. Salía este Corazón Espinado junto a la gente mexicana de Maná. La música de Carlos Santana sonando en Radio Sunset en esta temporada número 11 y vamos a los 80s. Año 1987, una hermosa canción a cargo de Bruce Hornsby junto a The Rage haciendo The Way It Is.

norteamericana Ava Max. Esto fue un éxito en Radio Sunset de la temporada número 4. Este Sweet Bad Psycho. Momento de mensajes. Y otra vez nos ubicamos en la década de los 80 y fue su último trabajo. En el año 1988, Roy Orbison haciendo You Got It.

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Comenzamos este último bloque Radio Sanse sonando desde Láser FM. Estamos en Radio Fan 103.9 Buenos Aires, a través de Maxi Radio, a través de El Retrovisor FM 107.5. Estamos en FM Ciudad 103.7, Radio Mix 102.3, en FM Victoria 98.5, a través de Nexo FM, a través de Radio Fonec, a través de Radio Plus SN, Mix 91.3, Radio Estilo Artigas FM Renacer y Radio Urbana, con esta versión en vivo desde la BBC Radio One. Es Dua Lipa haciendo este éxito del pasado año 2025, Trolling Season, y vamos con esto, un éxito de los 80. Es Michael McDonald, año 1988, para este Sweet Freedom.

Lo conocimos allá por el año 2004 con su You're Beautiful, una hermosa balada que sonó en el verano punta 2005. Es lo nuevo en este 2026 del británico James Blunt, haciendo este Weight of It All. www.laserfm.com. Hoy vamos con esto. Otro de los éxitos del Top 20 Laser, Karol G y Manu Chao, y este Viajando por el Mundo.

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